que se presentó del fin de semana. Versión estén de Club Mix. Lo nuevo. Suena Prince Effort. Esto es sexy. New version.

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1: Dos, seis, seis, seis.
0: New version, versión exclusiva. Escuchando un poco de música, encontramos esta versión. Sonando French Affair, haciendo sexy.

Para completar este bloquecito, para completar esta primera parte, suena Corona, suena Mía.

0: Ninguno de 17 minutos, 9 y 17. Sonando Corona. Haciendo Try Me Up. Primer bloque, primera parte. Sábado por la noche. Sonando los mejores, el clásico de los 90.
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De lunes a viernes estamos en el 2022. Idéntico horario para los fines de semana, sábado por la noche de 20 a 22. ¿Sabes lo que significa esto, no? ¿Sabes lo que se viene? Sí, señores, se viene Noche Retro.
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Ahí estamos, de vuelta, luego de escuchar la pausa comercial, luego de escuchar muy buena música también en este mediodía del día domingo, sí señor, 24 de mayo de este año 2026, estamos a víspera de un aniversario más de la Revolución de Mayo del 25, mañana feriado nacional, y habrá acto en todo el país, sí señor, y de hecho acá en la ciudad de Embarcación también va a haber un acto, tipo 9 de la mañana va a estar comenzando y va a estar encabezando este acto nuestro intendente, el doctor Carlos Hugo Funes. Así que toda la comunidad de Embarcación está invitada también a participar de este acto, que es más importante para nosotros. Y también estamos invitando que al bandere en la puerta de su casa todos los vecinos de Embarcación el día de mañana. Mañana voy a estar, sí, embanderado ahí en mi lugar de mi trabajo también.

las 2 de la 12, mejor dicho, del medio. No sé si va a sentir el primar acá por determinar el otro ahí, el deseo de México, el otro también de Anita Nación.

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palos en el último premio. Qué lindo, qué lindo, Cualquier premio estaría buenísimo para mí. Ahora Luisito me puede bendecir a todos ustedes, nos pueden bendecir, mejor dicho, todos, para que ganemos todos los premios y se queden acá en la ciudad de Embarcación. Acérquese, llévese el cartón ganador, señora, señor, los dos últimos cartones. De las 12 del mediodía en todo el país.

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Así que están todos invitados también, este importante desfile y acto además va a estar encabezado también por nuestro intendente, exactamente, el doctor Carlos Hugo Funes va a estar al frente de este acto también. Y todos están invitados, 10 de la mañana va a estar comenzando, ahí vamos a estar, para alentar a los jardineritos del jardín Rataplan, así que vamos a estar ahí. 29 minutos pasaron ya de las 12 del mediodía en todo el país.

son las 20 horas del mediodía, sí señor. Buen provecho para todos los amigos que están almorzando, gracias a Dios. Siempre lo decimos acá en la radio, ¿no? Creo que el día domingo es un día especial para juntarnos en familia, disfrutar de lo que hay en casa. Si hay una sopita, gracias a Dios. Si hay un guisito, gracias a Dios. Si hay milanesas, si hay marineras, si hay escalope, si hay, no sé, bife a la criolla o bife a la frontera, o tal vez hay un asadito, tal vez una milanesa napolitana. La napolitana, como me encanta la napolitana. Siempre, siempre agradeciendo a nuestro creador, a nuestro Dios. Así que buen provecho para toda la familia que están disfrutando ya del almuerzo en este mediodía del día domingo 24 de mayo. Buen provecho. Bueno, saludos también para todos aquellos hermanos, todos aquellos amigos que le van a caer a la casa de la suegra como todos los domingos. Y hay otro que le cae a la casa de la suegra todos los días.

para toda la gente linda que nos está sintonizando. Sí, señor. 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Calmate, changuito. ¿Eso te pasa con manotear el pan? Claro, ¿cómo come a pochoclo? Pareces el chino del Facebook, ¿no? No sé si ustedes vieron digamos el video de los chinos cómo comen la carne en chancho y toda esa cosa, ¿no? Succionan y mastican, así que lo mismo está haciendo pochoclo acá con el otro, ¿no?

12 del mediodía está llegando el hermano Climaco a la radio, Sí, señor. Está llegando el hermano Climaco a la radio con la palabra de Dios, con la reflexión del día de hoy.

12:40 minutos, 6:40 minutos pasaron ya de las 12 del mediodía en todo el país. 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

ya de las 12 del mediodía en todo el país. 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

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Para el amigo, para el popular, los chichos de Carpetino, esta tarde voy a estar.

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impresionante, impresionante cómo pasa la hora, 12:57 en todo el país. 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

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Va a estar presente nuestro querido intendente, el doctor Carlos Hugo Funes, sí señor. ¿Cómo lo quiero al intendente?

¿eh? Mañana está invitado también al acto que se va a realizar justamente en la Avenida España, ¿eh? En conmemoración de un aniversario más, de aquella fiesta histórica, ¿no? De la Revolución de Mayo. Y va a haber actos en todo el país, claramente. Así que mañana acá en la ciudad también, en la ciudad de Embarcación también va a estar, se va a hacer el acto en conmemoración a un aniversario más, de la Revolución de Mayo, que va a ser en el día de mañana, y va a estar encabezando este acto, por supuesto, nuestro querido intendente, el doctor Carlos Hugo Funes. Bueno, mañana el Papa Bonifacio usted también va a tener que poner la bandera en la puerta de su casa, Todos tenemos que embanderar la casa, o las calles de la ciudad, como se hacía años antes, ¿no? ¿Recuerda que más usted? Años antes también embanderaban todas las casas y todas las calles estaban vestidos de celeste y blanco. ¡Qué lindo, qué lindo! Ojalá que mañana pueda volver esos tiempos también, ¿no? Así que hay que embanderar la casa mañana, Mañana es un día especial para todos nosotros. Mañana se recuerda un aniversario más, de la Revolución de Mayo. Sí, señor. Hermano, ¿se va con usted alguna vez salió actuando ahí el 25 de mayo? ¿No?

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Así que bueno, vamos a escuchar música y con este tema, voy a saludar especialmente a mi mamá, a doña Isi Dávila, que está escuchando la radio allá en su casa, 40 viviendas en la zona norte de la ciudad de Embarcación. Así que ahí está para mi mamá, para mi mamita, sabes que te amo mucho, mamá, Nunca me faltes, en serio, un beso grande para mi mamá, para doña Isi Dávila, está escuchando la radio, sabes que te amo, mamá, y también voy a saludar a mi hermana Susi, a Lucas, a Olga también, a Isabela, a mi hermana Ana también, a mi compa Gustavo Gallardo, a mi hermana Paulita también, a Valentina, saludo también para Teresa, para Martín, para Marquitos y para Benicio también, que nos están escuchando a través de la aplicación de la radio allá en Aguas Blancas. Saludos también para mis tres, que me están escuchando allá en Monterrico, ahí está para Fernanda, para Melanie y para Génesis también, Cinco minutos pasaron ya de las 1 de la tarde en todo el país. Es 5 de la 1 de la tarde en todo el país. ¡Opa! ¿Qué pasó ahí? ¿Qué pasó? Bueno, con este tema voy a saludar a toda la gente linda, para todos los hermanos, de mucha bendición.

con este tema también vamos a saludar a las chicas, a las jovencitas de Lu Artesanal que nos están escuchando, sí señor, como todos los domingos, y como todos los sábados también que nos escuchan, sí señor. Ahí está para Lucianita, para Barbarita, para Carmen y para Ariel también. Ahí está, un abrazo grande, Dios lo bendiga, a toda la gente linda de Lu Artesanal.

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Bueno, 30 minutos, 30 minutos pasaron ya de la 1 de la tarde en todo el país, ¿eh? Puede llamar todavía, no sé si queda, pero 61-67-06, a ver, me equivoqué, me parece, 61.

0: 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Bueno, lo voy a saludar rápidamente a nuestro hermano Climaco, que ya está acá en la radio, ya está listo, para, bueno, más que nada, para hablar justamente de la palabra de Dios, la reflexión del día de hoy. Bueno, hermano, ¿cómo te va? Buen día, los saludo con la paz del Señor. ¿Cómo está usted? ¿Todo bien?
1: Buen día, hermanito. Buen día, Pancito Dávila. Gracias por esta invitación. Bueno, todos los domingos, ¿no? Estamos con... Puedo, digamos, ¿no? Sí. No puedo estar aquí, ¿no? Así que, hermano, gracias, ¿no? Por... Saludos, ¿no? A todos los oyentes que nos sintonizan en esta tarde disparada, en una tarde gloriosa. Bien. Tarde nublada, ¿no? Que tenemos sí. Aquí en nuestra ciudad, aquí en la ciudad de Maricación. Así que, bueno, escuchando las propagandas allí del otro pulsudo, ¿no? Sí.
0: ¿A usted le gusta el locro?
1: Espectacular, ¿no?
0: Sí. Así que, a mí me encanta el locro, él entra hasta tres platos.
1: ¿Sí? Sí. Sí, mire, ¿no? Espectacular, ¿no? Impresionante.
0: Gracias a Dios que no me hace mal, ¿no?
1: No te hace nada, ¿no?
0: No, no, gracias a Dios no.
1: Un estómago espectacular, ¿no? Sí. ¿No? Es tremendo, ¿no?
0: Sí, bastante. Sí, gracias, ¿no? Cuatro, cinco platos tranquilamente.
1: Sí, sí. Mire, ¿no? Impresionante. Escuchen oyentes, ¿no? Mira Juancito de Ávila, así que a donde hay comidola, así que
0: fui. Sí, sí, ahí estoy yo. Sí, mientras haya comida, yo estoy.
1: Bueno.
0: Ahí nosotros lo mejor. Estaban haciendo el rico locro también pulsudo.
1: Sí.
0: Y también en la casa de la hermana Anita Nayot también están preparando locro pulsudo en el barrio 40.
1: Barrio
0: 40,
1: ¿no? Sí, sí, sí. Bueno, entonces está todo avisado ya, ¿no?
0: Sí, sí, la verdad que sí. No sé si queda, ¿no?
1: Si alguno le cuesta de cocinar día domingo, claro. Por ahí dice, no, fiasca, ¿no? Para cocinar, entonces ya, ¿no?
0: O sea, también pasa, ¿no? Porque bueno, sabemos y consideramos también que hay mucha gente que trabaja durante toda la semana. Y el fin de semana, por supuesto, bueno, se queda un rato más en casa, más como está el tiempo, ¿no? La temperatura es bastante agradable.
1: La noche
0: es 15 grados es la temperatura actual. Sí,
1: espectacular. Sí, sí, está lindo ya para pasarlo lindo, ¿no? ¿Cierto? En este día.
0: Bueno, hermano, la palabra de Dios también.
1: Sí, invitando también a los hermanos, amigos. Sí. Que se lleguen en las iglesias evangélicas,
0: cualquiera.
1: Quizás está cerca, ¿no? De tu casa, hermano, amigo, puede llegarse allí, ¿no?
0: Sí.
1: En alguna iglesia evangélica, ¿no?
0: Claro.
1: Embarcación está lleno, ¿no? De iglesias
0: sí, evangélicas, mucho,
1: ¿no?
0: Mucho.
1: Así que pueden llegarse por ahí, ¿no? Y los pastores van a estar con los brazos abiertos, esperando.
0: Más y estaríamos contentos también si va a nuestra iglesia, ¿no? A Fe en Acción.
1: También, sí, por supuesto, ¿no?
0: Santo Vega 755, entre Huistas y Avenida Buenos Aires, justo a la mitad de la cuadra estamos. Y de hecho, esta noche tenemos reunión.
1: Sí, a pasito nomás de...
0: De la Ruta Nacional número 34.
1: Exactamente, ¿no? Ahí está. Siempre predicando el pastor, ¿no?
0: Sí.
1: A veces Raúl Guerrero, después de Sergio Flores. Bueno, les mando saludos, ¿no? A los hermanos de la iglesia, ¿no? Claro. Que están escuchando seguramente en esta tarde. Siempre me reclaman ellos, dice, cuando vos estás en la radio no me saludás, dice Marcelito Cuellar, ¿no? Bueno, ahí está entonces para Marcelito Cuellar, que está en sintonía, al pastor Guillermo.
0: Sí.
1: Bueno, el pastor Guillermo dice que va a venir el domingo que viene. Este domingo que viene dice que va a venir a predicar.
0: ¿Sí?
1: Sí.
0: Bueno, está invitado entonces.
1: Ajá. Bueno, ahí está entrando a ver que está ofertando. Así que nosotros continuamos transitando de nuestro hermano mientras el hermano está atendiendo.
2: Somos de iglesia, ¿cómo va a ayudar?
1: Un amigo que está allí ofertando.
2: No,
1: nosotros continuamos
2: hablando amigos de la radio.
1: Gracias, ¿no? por escuchar Radio Panamericana, ¿no? En los días domingos a partir de las 9 hasta las 2, hasta las 2 de la tarde, ¿no?
0: Sí.
1: Así que en esta tarde vamos a estar con ustedes, compartiendo la palabra, meditación, reflexión. Así nos van y todo, gracias, ¿no? Por la invitación.
0: Así es. Así que bueno, enseguida lo vamos a escuchar atentamente a usted. Hoy juega River Belgrano, ¿no? Hablo de
1: River Belgrano, ¿no? Sí. Justo tiene la P, empieza con B, ¿no?
0: Sí,
1: Belgrano, no.
0: Bueno, recién están apareciendo a usted porque a usted lo llevaron a Huracán, se lo llevó lejos a usted.
1: No.
0: Sí. hay muchos que aparecieron recién ayer, todos hinchas de Belgrano.
1: Todos hinchas de Belgrano, ¿no? Ya no hay hinchas de Boca,
0: no hay hinchas de Boca, ahora son todos de Belgrano. ¿Por qué son así ustedes?
1: No, pero es algo impresionante, sí. ¿No?
0: Mucha gente,
1: una,
0: ¿no?
1: Igualidad, no creo que sí.
0: Es lindo cuando es con total respeto, ¿no? La chanza, digamos, ¿no? Ya cuando hay falta de respeto,
1: ya no. No, ahí sí, ya no, ¿no?
0: Siempre lindo. De hecho, ahí tenía un amigo, Miguel Choque.
1: ¿Miguel Choque?
0: Sí, ¿lo conoce, no? ¿Miguel Choque?
1: Sí, sí. Sí.
0: Policía, eso. Lo estuve buscando durante toda la semana, no lo podía encontrar. Y anoche, justo, de casualidad,
1: lo
0: encontré. Sí. Estaba con la camiseta de Belgrano.
1: Y es hincha de Boca.
0: Hincha de Boca también.
1: Sí, no,
0: sí, la verdad que sí. Bueno, ojalá, bueno,
1: cargando
0: de bueno, dentro de todo, que salga, digamos, bien todo, ¿no? Que no haya ningún tipo de incidente, sí, nada de eso, ¿no? Que viva el fútbol, como se dice.
1: Sí, claro, compadre.
0: Sí. Bueno, que sea un lindo espectáculo porque hay mucha gente que ha comprado su entrada
1: para disfrutar, digamos, caro, para pasar lindo, para pasar un momento lindo aquí en la cancha, ¿no? Sí. En la tribuna. Bueno, ya hace cuándo que no voy a ir a la tribuna, ¿no? Hace muchísimos años.
0: ¿Sí? ¿No fue a la tribuna de River alguna vez de embarcación?
1: No, todavía no.
0: ¿Todavía no?
1: La esportiva sí, no, hace muchísimos años, ¿no?
0: Pero esportiva creo que tiene una partecita, ¿no? La tribuna.
1: Sí, sí, preparando. Sí, una partecita.
0: Lamentable también con el Deportivo, ¿no? Que no pudo participar del campeonato de la liga.
1: No sé por qué causa será, ¿no? Pero
0: sí, sí, la verdad que sí. Es bastante complicado, ¿no?
1: Y más ahora, ¿no? Sí. Tiempo, ¿no? Yo recuerdo Juancito,
0: ¿sí?
1: Cuando era niño, digamos, tenía 12 años más o menos, por primera vez fui a la cancha de San Martín de Tabacá.
0: Ah, sí.
1: Cuando estaba en aquel tiempo, ¿no? Que se llama torneo regional, algo
0: claro,
1: así, ¿no?
0: Sí, sí.
1: Que estaba, venía el equipo
0: de
1: Ledesma.
0: De Ledesma, claro, el Jujuy, sí.
1: Atlético Ledesma, de acuerdo, yo, de ese tiempo.
0: ¿Qué equipo que tenía,
1: no? Mira, ¿no? Era
0: Tabacá también.
1: Sí, Tabacá también. No, tenía el apoyo
0: de la empresa, claro.
1: Sí. Entonces, esa fue la única vez que hace años, ¿no? Que no voy a la tribuna. Pero todo era tranquilo, ¿no? No había violencia, nada.
0: Nah, en ese tiempo, bueno, las canchas se llenaban,
1: sí, iba toda la familia. Mira, yo no tenía entrada y ¿quién será no esa persona, no? Me pasaba por ahí, vení, se han hecho de pasar y me he hecho pasar.
0: Claro.
1: No tenía entrada, yo me he hecho pasar, como así, digamos. Estaba contento, dice, sentate donde vos quieras, ¿no? Me gusta, me siento por ahí, mirando.
0: Sí, querida, sí, la verdad que sí. ¿Qué tiempo, no? Aquellos.
1: Sí, a ver, también no hay gente buena, ¿no?
0: Sí, sí.
1: Tiempo, ¿no? Bueno, Juanito, gracias, ¿no? Por esta oportunidad, este momento de radio.
0: No, usted es parte del programa, ¿no?
1: Yo soy parte del programa.
0: Parte del programa, así que no se sienta afuera. No diga gracias por la invitación, ¿no? Usted es parte del programa, usted tiene que venir todos los domingos. Exactamente.
1: No, pero bueno, no.
0: Bueno, cuando el día que no pueda, bueno, eso es una por algún motivo de eso no puede venir a la radio, está bueno, ¿no? Pero avisar y así no lo anunciamos, pero usted es parte del programa, así que tiene que venir todos los domingos. Así que tiene que preparar todos los domingos la reflexión, la palabra de Dios. Bueno, de eso se trata, ¿no? Más que nada, el programa es llevar la palabra de Dios, ¿no? A cada familia, a cada hogar. Sabiendo y considerando, bueno, que hay algunas personas que no pueden ir a la iglesia, bueno, creo que este medio es muy importante también para llegar, ¿no? Con la palabra de Dios a cada familia.
1: Sí, exactamente. ¿No? Justo tenía yo aquí preparado algo.
0: Sí.
1: La palabra dice, sin mí nada podéis hacer.
0: Así es. Sí, es así que
1: ya vamos a compartir.
0: Bueno, ahora vamos a compartir enseguida. Ya 40 minutos de la 1 de la tarde.
1: O comparto ya el material.
0: Sí, sí, puede, vamos a escucharte atentamente y bueno, la gente también está queriendo escuchar la palabra de Dios como
1: los
0: también,
1: minutos, ¿no? Los minutos corren, ¿no?
0: Sí. Rápido.
1: Y vamos a compartir, ¿no? Vamos a compartir en San Juan. San Juan capítulo 15. San Juan capítulo 15, versículo 4 y versículo 5. Dice la palabra, permanece en mí y yo en vosotros. Como el pámpano no puede llevar fruto por sí mismo, si no permanece en la vid, así tampoco vosotros, si no permanecéis en mí. Yo soy la vid y vosotros los pámpanos. El que permanece en mí y yo en él, este lleva muchos frutos, porque separado de mí nada podéis hacer. Bueno, dos versículos, ¿no?, de esta palabra de Jesús, que dice permanecer en mí y yo en vosotros, ¿verdad? Sí. Un versículo muy conocido, porque nosotros, los seres humanos, necesitamos estar en comunión con Dios, ¿no? Porque dice permanecer en mí. Para hacerlo, ¿no?, por ejemplo, usted tiene un árbol, ¿no?, y le corta la rama, y la rama lo corta, lo tira, lo saca del árbol, se seca. ¿Por qué? Porque está separado, ¿no? Separado del árbol, se seca. Entonces, por eso la palabra de Dios dice que no tenemos que separarnos de Dios. Dice, porque separado de mí, dice, de mí nada podéis hacer. Permanece en mí y yo en vosotros. Como el pámpano no puede llevar fruto por sí mismo, si no permanece en la vid, así tampoco vosotros, si no permanecéis en mí. Dice, yo soy la vid, vosotros los pámpanos. El que permanece en mí y yo en él, este lleva mucho fruto, porque separado de mí nada podéis hacer. Nosotros vemos, ¿no es cierto?, por ejemplo, los payasos, ¿no? Los payasos que fingen, ¿no?, esta alegría, aquellos humoristas muchas veces escuchamos, pero por dentro, ¿no es cierto?, tiene una amargura, tiene una tristeza, porque no tiene, ¿no es cierto?, no tiene la vida verdadera, digamos, ¿no? Todas son ilusiones, todas son superficiales nada más. Yo recuerdo, ¿no?, una vez, aquí en la escuela de Godel, vino un madre, ¿no es cierto?, picó muchos papelitos verdes. Había muchos niños allí. Entonces el mago tira, ¿no es cierto?, así el papelito. Y esos papelitos picados se convirtió en cajitas. En muchas cajitas, ¿no? Así, una caja verde, ¿no? Y muchos chicos, ¿no es cierto?, han agarrado, ¿no?, la cajita, ¿no? Y mira, hermoso, y dice, mira. Y de repente un solo está, todo se volvió de nuevo, cartón, ¿no?, así se volvió. O sea, todo es superficial, todo, ¿no es cierto?, no tiene vida, no tiene vida. Pero en cambio el Señor, cuando hace milagro, Él hace que la persona tenga, ¿no es cierto?, otra visión, otro estilo de vida, otra mirada, otro pensamiento. Ya no tienen, ¿no es cierto?, el pensamiento, por ejemplo, de hacer daño, ¿no? Sino tiene otro estilo de vida, y es diferente. Por ejemplo, nosotros encontramos en la palabra, en el libro de los Hechos de los Apóstoles, el apóstol Pablo, antes de ser apóstol, era un hombre asesino, y pensaba que estaba haciendo bien las cosas, ¿no? Pensando de que era quien. Para él era vida eso, ¿no? Pero cuando se encontró con el Señor, dijo, no, yo estoy haciendo mal. Cuando el Señor le dijo, ¿por qué me persigues? ¿Por qué matas a los cristianos? Cuando usted mata a los cristianos, dice, ustedes me están persiguiendo a mí. Y Pablo dice, ¿pero quién soy? Se quedó ciego, Pablo, porque vio la luz, y esa luz resplandeciente, ¿no?, del Señor. Entonces Pablo, es una historia, ¿no?, que voy a hacer cortito. Cuando él tuvo el encuentro con el Señor, él comenzó a tener nuevos pensamientos, nuevo estilo de pensar, digamos. Ya no era de eso que venían teniendo anteriormente, sino ya era diferente, ¿no? Quería ayudar a la gente, quería sanar a la gente, quería buscar a aquellos que están lejos de Dios y sin esperanza. Ya tenía lástima, ya tenía amor, ya tenía compasión, ya tenía, ¿no es cierto?, esa visión de conquistar a aquellos. Y vemos que los apóstoles han hecho muchos milagros. Han levantado muertos, han resucitado, han sanado enfermos, ciegos que, ¿no es cierto?, recibían la vista. Y muchos enfermos han sido sanados. Ya era diferente, Pablo, ya no era el mismo. ¿Por qué? Porque ahí estaba, ¿no?, teniendo otra vez contacto con ese árbol que es el Señor Jesús. Ese árbol que nosotros tenemos que estar siempre prendido a Dios. Porque la palabra de Dios dice, yo soy la vid, vosotros los pámpanos. El que permanece en mí y yo en él, este lleva mucho fruto, porque separado de mí nada podéis hacer. ¿Pero qué quiere decir eso? Usted ha visto, ¿no?, un árbol que tiene, ¿no es cierto?, fruto. Cuando llega el tiempo, usted ve, ¿no es cierto?, que tiene fruto, usted come, ¿no? Usted come el sabroso, ¿no?, la mandarina, la naranja, la pera, la manzana, ¿no es cierto?, riquísimo, ¿no? ¿Por qué? Porque está, ¿no es cierto?, que tiene vida, digamos, tiene vida, ¿no? Viene el regador, ¿no es cierto?, todos los días, ¿no es cierto?, lo limpia también, ¿no es cierto? ¿Cómo se dice, hermano? El hortelano, así, ¿no? El que limpia la, ¿no es cierto?, el que limpia la, ¿no es cierto?, la finca, ¿no?, donde hay plantas, donde hay plantas de naranja, mandarina, claro. Van, ¿no es cierto?, un peón ahí limpiando, ¿no?, para que no se llene de yuyo, ¿no?, y comienza a regar también. Una vez estaba trabajando aquí en la yunga, y en plantas de pomelo, sí, que cuando llega temporada, cargadísimo, ¿no? Y ahí anda, ¿no es cierto?, un hombre limpiando, ¿no?, regando, mirando, y sale espectacular, ¿no?, lindo, ¿no?, los pomelos.
3: ¿Chacarero?
0: ¿Eh?
3: ¿Chacarero? Puede hacer.
0: Puede hacer también, ¿no?
3: Sí.
0: Chacarero, ¿no?, el que cuida, ¿no?
3: Claro.
0: Entonces, los pomelos, ¿no es cierto?, ricos, ¿no?, jugosos, ¿no? Dice que cuando nosotros estamos, ¿no es cierto?, con el Señor, tenemos, ¿no es cierto?, para dar, tenemos, ¿no es cierto?, ese algo que el otro no puede entender, ¿no? Cuando usted de repente, ¿no?, por ejemplo, el Señor Jesús, cuando llegó en la casa, dice que todo el ambiente comenzó a cambiar, ¿no? Me lleva, ¿no?, la historia de Zaqueo. Zaqueo, cuando el Señor entró en su casa, dice que comenzó a cambiar la vida. Sin que el Señor le diga a Zaqueo, mira, vos tenés que reconocer, soy un pecador, soy un esto y aquello. El Señor no le dijo nada a Zaqueo. Pero dice que Zaqueo comenzó, ¿no?, a tener otro pensamiento, a tener otro, ¿no es cierto?, esa mentalidad comenzaba a surgir, un nuevo pensamiento. Eso es lo que produce el Señor cuando está, ¿no es cierto?, en el lugar. Eso es lo que hacía el Señor. Dice que los cristianos también, cuando llegan, ¿no es cierto?, en una casa, producen, ¿no es cierto?, ese algo que es impresionante, ¿no? De repente hay buena, como dicen los que conocen al Señor, ¿no?, dicen buena onda, ¿no? Todo es paz, ¿no es cierto?, todo es tranquilidad. Por eso la palabra de Dios dice, donde está el Espíritu de Dios, allí hay libertad. Entonces, hermanos, amigos, acerquémonos a Dios, conectémonos con Dios, ¿no? Ustedes tienen un equipo, tienen un ventilador, tienen ¿no es cierto?, una heladera, y si usted no lo conecta, ¿no es cierto?, allí, se va a quedar así, ¿no? Entonces necesita que, ¿no es cierto?, lo enchufe, ¿no?, como se dice, ¿no?, vulgarmente, entonces va a funcionar. Hermanos, amigos, pidamos que el Señor nos ayude, porque Él dice que es la fuente de la vida, la fuente, ¿no es cierto?, de toda vida eterna, ¿no? Porque Él dice, yo soy el camino, la verdad y la vida. Que Dios te bendiga con esta reflexión, hermanos, amigos. Dice versículo 5, yo soy la vid, vosotros los pámpanos. El que permanece en mí y yo en él, este lleva mucho fruto, porque separado de mí nada podemos hacer. No podemos hacer nada, ¿no? Por más que tratemos, ¿no?, de hacer, pero nunca vamos a lograr nada si no tenemos a Jesús en nuestro corazón. Usted puede renegar, usted puede hacer muchas cosas, ¿no? No va a sacar nada.
1: pero teniendo al Señor podemos tener paz, podemos tener tranquilidad en el hogar, en la casa, ¿no? Que Dios te bendiga, hermano. Dice la palabra, por último, en Apocalipsis, ¿no? Dice, he aquí, yo estoy a la puerta y llamo. Si alguno escucha mi voz y abre la puerta, entraré a él y cenaré con él y él conmigo, ¿no? O sea, él está afuera y usted está adentro. Entonces, ¿con quién es el que está con usted ahora? ¿No? ¿Quién es el que está con usted ahora? ¿Está el Señor o está el enemigo o Satanás gobernando su casa? ¿Quién es? Entonces el Señor golpea la puerta. Él quiere entrar y habitar en tu corazón. Él siempre está golpeando tu puerta, golpeándote, ¿no? Hablándote, diciéndote que Él es el camino, Él te puede salvar. Quizás usted dice, bueno, pero ¿será que tengo salida yo de mi problema? Bueno, la palabra de Dios dice, ¿habrá algo difícil para mí?, dice el Señor. Claro que no, ¿no? No hay nada imposible para mí. Todo es posible. Así que donde quiera que usted se encuentre, hermano, amigo y amiga, que Dios te bendiga y acepta al Señor en tu corazón, y usted va a ver, ¿no?, cómo el Señor te va a devolver ese sentido, ¿no? Quizá usted ha perdido ese sentido de la vida, que parece que todo es aburrido, todo es tristeza, llanto, dolor, que no tiene sentido, ¿no? Pero Él te puede devolver. Dice que el diablo vino a hurtar, matar y destruir. Quizá Él te ha robado, ¿no es cierto?, la salud, te ha robado, ¿no es cierto?, el gozo, ya no todo es el mismo, ha cambiado, te ha robado el diablo, ¿no? Te ha sacado todo lo bueno que tenía. Pero el Señor te puede devolver, hermano, amigos y amigas, para que usted pueda disfrutar la vida con gozo y con alegría a partir de este momento.

0: Bueno, 54 minutos, 54 minutos en todo, 54 de la una de la tarde, digo bien, en todo el país, 15 grados, la temperatura actual en la ciudad de embarcación.
1: ¿Siento calor ya?
0: ¿Eh? Está un poquito sofocante ya, ¿eh? ¿Sí cuánto vamos a la máxima?

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1: 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Bueno, nos vamos despidiendo, bueno, usted va a ver el partido del día de hoy, hermano.
0: Después de todo,
1: 3:30, de acá a 1:30 va a arrancar ya el partido, ¿no? Bueno, bueno, bueno, hermano, bueno, así nos estamos yendo en esta tarde, hermano querido, será hasta el próximo domingo. Bueno, capaz que sí, ¿no? Bueno, contar los servidores, ¿no? Capaz que escucha, hermano.
2: Claro, ¿no? También, hay que
1: también está.
2: Y yo tampoco no lo mire porque no estoy mirando los partidos de River.
1: Ah, no.
2: No vi ninguno, por lo menos hasta ahora, digamos, ¿no? Sí. Por ahí estaba pensando, mirá, pero bueno, ya lo voy a pensar, ya voy a pensar si lo veo o no el partido. Pero bueno, sí, River va a ganar. ¿Usted qué dice?
1: Está mal, sí, ¿no? No,
2: bastante.
1: Pero siempre cuando equipos chicos juegan con los grandes,
2: imagínense, nada más y nada menos River, que está al frente. Y va a poner todo lo que tienen que poner.
1: Que también puede afectar el ojo,
2: también.
1: Sí, eso sí puede afectar.
2: Central Norte. Y hoy juega acá en gimnasia, Gimnasia de Jujuy y Gimnasia de Quiro. Los dos gimnasios, un clásico del norte argentino, Se va a jugar en el día de hoy.
1: Central Norte juega con Pedro Carrillo ahí.
2: ¿Quién?
1: Con Pedro.
2: ¿Quién?
1: Central Norte.
2: Ah. Sí. Partido bastante difícil, ¿eh?
1: Uy, allá en el sur.
2: Claro, en la ciudad de Buenos Aires. ¿En Caballito?
1: Sí, no. Va a estar lindo, sí, para mirar, digamos, para el
2: sí.
1: Así que, bueno, ojalá que vaya bien, ¿no?
2: Ojalá. Bueno, Gimnasia de Grima de Jujuy, que va a puntero.
1: ¿A puntero?
2: Va a puntero también.
1: Sí, pero ¿de hace cuándo viene? ¿Puntero y puntero? Nunca.
2: Sí,
1: nunca,
2: la verdad que
1: nunca,
2: llega hasta
1: haciendo,
2: ahí.
1: ¿No?
2: Llega hasta ahí. De hecho, un año tenía 3 chances para ascender. Y los 3 los perdió. Bueno, vamos a ver qué pasa con Gimnasia y Esgrima de Jujuy, Gimnasia y Tiro, que se va a jugar, va a ser un lindo clásico también, va a ser un lindo partido para ir a ver, ¿no? Pero bueno, lamentablemente nosotros estamos lejos de la capital de nuestra provincia, ¿no? Donde se va a jugar este partido. Bueno, esta tarde entonces el Mario Alberto Kempe va a jugar River frente a Belgrano por la final de la Superliga del fútbol argentino también, ¿eh?
0: Nuevo y pondré un espíritu nuevo.
2: Bueno, hermano, será, si Dios quiere, hasta el próximo, hasta el domingo, ¿no? Hasta el domingo que viene.
1: Amén, hermano. Amén. Bueno, entonces será hasta el domingo, que Dios te bendiga. Y bueno, a todos los oyentes, que Dios te bendiga también. ¿No? Será hasta el domingo.
2: Invitamos también a la reunión de esta noche. Para esta noche también la reunión, 8 de la noche.
1: Ah, también, bueno, sí, me estaba olvidando, ¿no?
2: Claro.
1: Los hermanos.
2: ¿Qué va a ir,
1: Sí, claro. Si no voy, pues.
2: Bueno, ahí, bueno.
1: Un saludo al pastor también, ¿no?
2: Pastor David, todo el que nos escucha.
1: Creo que está en un pocito, creo que está el pastor. Anoche no estaba.
2: Ah, no estaba. ¿Anoche fue la reunión?
1: Sí.
2: Bueno, yo falté. Pero hoy no voy a faltar, así que voy a estar en la reunión a las 8 de la noche, ¿no? Así que están todos invitados también, para todos los hermanos que quieran acercarse a escuchar la palabra de Dios, a recibir a Cristo como su único salvador también. Así que siempre lindo, ¿no? Llegarse hasta la iglesia, más que nada dejarlo todo en sus manos también, ¿no? Si uno está enfermo, o tiene le falta trabajo. Tantas cosas que no hace falta también, está bueno ponerlo en las manos de Dios, y Dios se va a encargar también, ¿no?, de darnos una solución a nosotros, ¿no? Porque bueno, nuestro padre, como decía el pastor, ¿no?, es nuestro padre y nos tiene que dar una solución. Tal vez demore un poquito, pero vamos a llegar de alguna forma a la solución, ¿no?
1: Así, hermano, todo tiene su tiempo, digamos, ¿no?
2: Y Dios sabe.
1: Hay que tener paciencia,
2: ¿no? Y no hay que cansarse de pedir también, ¿no? No es que pedís una vez y te olvidás, ¿no? Siempre hay que estar pidiendo, orando todos los días y va a llegar en cualquier momento.
1: Con fe, digamos, ¿no?
2: Sí, orar con fe, claramente.
1: No decir será o
2: no será. No, hay que ponerle la fe. Y bueno.
1: Bueno, hermano, que Dios te bendiga, gracias, ¿no? Por los saludos, ¿no? También, sí. ¿No? Que hemos recibido, ¿no?
2: Sí. Así que bueno, un saludo a todos los hermanos.
1: Ahora
2: el hermano. El hermano con el pastor.
1: Sí, sí, sí. Me estaba diciendo recién un mensaje, ¿sabes?
2: Sí.
1: Dice que lo mismo va a mandar por acá.
2: Bueno, sí. Bueno, bueno. ¿De qué iglesia es
1: Creo que de allá de la iglesia.
2: ¿De acá del tanque?
1: No, aquí en el barrio de Eva Perón.
2: Eva Perón, sí. Bueno. ¿Guillermo, hijo?
1: Sí, Guillermo Juárez.
2: Guillermo Juárez, bueno, así que van a ser tu invitado para el
1: día de hoy. Sí, la iglesia se llama Iglesia Pentecostal del Encuentro con Dios.
2: Bueno.
1: Que tiene su base allá en Perico.
2: Ah, en Perico.
1: Ah, no, Monterrico.
2: Ah, Monterrico.
1: Sí.
2: Ah, yo tengo.
1: Sí, sí, sí. Viene a veces de Monterrico para ir a Perico para.
2: ¿Sí? Sí, sí. ¿Y en Monterrico en qué lugar estaría?
1: No sé, es.
2: ¿Será la calle Córdoba?
1: Tampoco no va por ahí, ¿no?
2: Sí, bueno, sería bueno que nos conteste el pastor si nos está escuchando, ¿no?
1: Bueno,
2: Pero bueno, hermano,
1: antes de hermano, también los hermanos de la comunidad Buenalle, que en campaña ahora,
2: ¿sí?
1: Que empezó el jueves pasado, empezó a terminar mañana.
2: Mañana.
1: Sí, dice que cierra con un cumpleaños, una fiesta, un fiestón.
2: Sí, ¿dónde queda eso?
1: Aquí en Cristo Arriba, Fondo.
2: Sí,
1: hay una comunidad que se llama Comunidad Gallardo, se llama.
2: Ah.
1: Pues ahí está. No sé si le conoce a Benito Rodríguez, el popular Oso.
2: La verdad que no. No sé, tal vez lo conozco de vista, pero no sé el nombre.
1: Ah, bueno, casi que es.
2: Ah, bueno.
1: El pastor es Adelio Gallardo.
2: Hay que invitar, ¿no? A todos los pastores para que se acerquen. Hay que invitar también a toda la iglesia, si que quieran mandar algún mensaje de alguna, bueno, de alguna actividad que están realizando, tal vez de una campaña. Sería bueno, ¿no? Que nos manden y nosotros por supuesto,
1: le pasamos
2: la información, más que nada a todos los hermanos que se quieren acercar también justamente a esta campaña que van a hacer ahí en la Roma, entonces,
1: sí,
2: ¿no?
1: Sí.
2: ¿Qué
1: creo que tienen visita de Formosa,
2: ah,
1: sí. Sí. Cantores,
2: mm-hmm.
1: Están con todos los hermanos.
2: Mm-hmm.
1: Y bueno, dicho sea de paso, están invitando a ellos todos los que están escuchando ahora, si quieren compartir con ellos, pueden mirarse, ¿no?
2: Bueno, hermano, hasta el domingo.
1: Bueno, hasta el domingo, hermano, que Dios te bendiga.

0: Bueno, 3 minutos, ¿eh? Será las 2 de la tarde en todo el país, hasta acá llegamos nosotros, ¿eh? Nos vamos, será, si Dios quiere, hasta el domingo con este programa, pero los invitamos a que nos escuchen el día sábado también, después de las 6 de la mañana hasta las 9 de la mañana, con el primero de la mañana, claro que sí, acá en la radio, siempre, ¿no?, con la muy buena música, la música cristiana, y bueno, también la palabra de Dios a toda la gente, a todos los hermanos, ¿eh?, de acá a la ciudad de Calcación, zona del interior, hasta donde llegue la señal de la radio, ¿eh? Nos vamos, chicos, hasta el domingo, ¿eh? Sigue Capi Coffee, Rafael Pochoclo, Pochoclo el día domingo, venimos, ¿eh?, a las 9 de la mañana,
1: Pochoclo. ¡Sí, señor!
0: Hasta las 2 de la tarde, Pochoclo.
1: ¡Sí, señor!
0: Así que bueno, están todos invitados para que nos escuchen el día domingo, después de
1: la ¡sí, señor!
0: De la... Un saludo para la hermana Norma también, que nos está escuchando, una nueva oyente también. Bueno, la hermana Norma vive sobre la calle 20 de Febrero también y nos está escuchando,
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0: Bueno, estuvimos trabajando bajo la dirección en general de la radio, escuchándonos atentamente, mirándonos atentamente. Del señor Claudio Marcelo Roca Linares, hasta el domingo, patrón, que Dios lo bendiga a usted y a toda su familia.

0: andarle a fondo, Segundo deseo, muchísimas gracias. Gracias por tanto y perdón por tan poco. En cuanto a programa, si Dios quiere, volveremos el día domingo, después de las 9 de la mañana. Pero señora, señor, no se olvide. Siempre haga el bien sin mirar el fin.
1: Valiente pero debilitado necesita para alentarse y continuar lleno de gozo, esperanza y paz. Las cosas más maravillosas todas son gratis. El aire que respiras, el sol que te calienta, el sereno nocturno que besa las flores y el cántico de los pajaritos que son tu melodía al despertar. ¿Qué más puedes pedir? Sabiduría de lo alto sería lo mejor. Con ella y tu obediencia al Padre, estás completo y te sobra. Pero no des lo que te sobra, aprende a dar de sobra. Más gracia hay en dar que en recibir. Aplica la ley de la siembra y la cosecha. Si siembras en abundancia recogerás. Y por todo lo que recojas como logros en tu vida, dale gracias a Dios y acéptalo como un regalo divino. Pero entre todas las cosas hermosas que deseas y recibes, está el más importante, Jesucristo, el Salvador del mundo, y vino para que tú hoy lo recibas y lo aceptes abriendo tu corazón.

y en tus propias palabras. Dile a Jesús que lo necesitas y que le entregas tu vida por completo. Y Él te oirá y te visitará. Encontrarás en Jesús el verdadero amor. Y Él llenará todo vacío llevándote al verdadero propósito en tu vida. Gracias Jesús de Nazaret por escuchar el clamor de cada persona hoy. Gracias Señor Jesús. Amén y amén.

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1: Ganar en una nueva edición del Bingo del Hospital Oñatibia, una propuesta solidaria que año tras año reúne a miles de familias con un solo propósito: colaborar y, por supuesto, pasarla muy bien en una tarde repleta de premios. Los vamos a acompañar durante toda la transmisión. Yo soy Julieta Anachuri Macías y a mi lado se encuentra Leo de Estéfano. Buenas tardes, Leo.
2: Hola, Juli, buenas tardes para vos. Hola, hola en casa. Muy buenas tardes para todos. Bienvenidos una vez más a este Bingo del Hospital Doña Tibia. Gracias por colaborar a todos ustedes que compraron el bingo. Hoy pueden ganarse millones de pesos, premios importantes, pero lo más importante es que van a colaborar con la comunidad del Hospital Doña Tibia y eso lo agradecemos y lo valoramos. Tenemos por delante una hora y media con muchos premios para toda la familia en este fin de largo, en esta semana de mayo, que está ideal para quedarse en casa y, ¿por qué no?, ganar un lindo premio.
1: Y como queremos aprovechar cada uno de los minutos, vamos a saludar y presentar a las autoridades que también están junto a nosotros aquí en el estudio y que tienen una tarea muy importante: fiscalizar y controlar oficialmente cada uno de los sorteos, y ustedes los están viendo en pantalla.
2: ¿Quién vino, Juli?
1: En cuanto a las autoridades del hospital, presentamos a la vicepresidente y la cooperadora del Hospital Oñatibia, que es María Esther Di Mauro.
2: Bienvenida, ahí está.
1: Por otro lado, tenemos por enreja a Florencia Piquín.
2: Hola, Florencia.
1: Una silla vacía que tiene un lugar en realidad, pero lo vamos a explicar después.
2: Bueno.
1: Mientras, en cámara la vemos también a Zaira Climen, secretaria de actas.
2: Hola, Zaira.
1: A su lado está Mariano Uber, también por enreja.
2: Bien, Mariano.
1: Y por enreja también está Víctor Anachuri, detrás de cámara, acompañándonos en esta jornada. Pero no termina ahí.
2: Hay más gente, más visitas.
1: Hay más gente y ahora pasamos al sistema de control, porque es un trío que tiene un rol muy importante también. Este trío manejan todo el sistema de PC. Ellos son Juan José Castro, Marcelo Ruiz y también está Juana Jaya.
2: Bien, me gusta esa sonrisa, ¿eh?
1: Sí, le ponen toda la onda a los chicos.
2: Claro, ahí reciben que sí. Toda la información, de ahí sale la chicharra famosa que da el ganador del bingo. Así que todo está ahí en sus manos.
1: Y no solo ahí, porque también está en las manos de Albertito Russo, que se encarga de manejar el bolillero, el capitán del barco, como lo decimos.
2: Ahí está. Hola, don Alberto, ¿cómo anda? ¿Todo bien?
1: Qué responsabilidad la de Albertito.
2: Y sí, fundamental.
1: Y fundamental también la escribana, ella es Mariela Direct Echazú, que también está justo a su lado, al lado de Albertito Russo. Bien. Porque va a ingresar las bolillas, que sin las bolillas no podemos jugar, Leo.
2: Por supuesto, son bolillas nuevas, ahí se va a poder apreciar cómo las extraen de su envoltorio, ya previamente pesadas, fiscalizadas, para que todo sea transparente, como ya es una costumbre en cada edición del bingo, en este caso del Hospital Oñatibia.
1: Es así como vos lo mencionás, antes de llegar aquí las bolillas pasaron por enreja, por el ente regulador de juego de azar, donde allí se llevaron a cabo todos los controles correspondientes para que hoy esas bolillas puedan ser ingresadas a la binguera. Mientras eso ocurre, ¿te animás a decirnos cuáles son los premiones que tiene este bingo?
2: Es increíble porque hoy hay millones y millones de pesos para repartir en distintos premios. En total son 459 millones de pesos de dinero en efectivo que se van a repartir. Por ejemplo, el premio mayor, el premio número 11, va a ser de 160 millones.
1: Wow.
2: Una locura total. Hoy va a haber varios millonarios. Además, hay 4 camionetas 0 kilómetros y 0 kilómetro. Y por supuesto, están los premios extra. Hoy tenemos 7 heladeras, 4 Smart TV de 43 pulgadas y 7 microondas. Así que uno de esos premios seguro puede ir para vos.
1: Ojalá que así sea. Las bolillas ya fueron ingresadas a la máquina. Le agradecemos a la escribana y la invitamos a que tome asiento junto con las autoridades. Porque si ustedes quieren comenzar a jugar, nosotros también estamos con la ansiedad a full de conocer a los nuevos ganadores en esta edición número 11 ya de el bingo del Hospital Oñatibia.
2: Bueno, ¿están ansiosos? ¿Están nerviosos en su casa? Listo, este es el momento en que se reúne la familia, agarran el cartoncito de bingo, cada uno con su cap. Mucha suerte para todos. Empezamos a sortear cada uno de los premios y esperemos que hoy haya muchas familias felices.
1: Le damos la orden a Albertito Russo para que esas bolillas que ya fueron ingresadas empiecen a mezclarse. La primera vez que se van a mezclar.
2: Ahí está.
1: De 11 veces, porque son 11 los sorteos con bolillas, y después recordemos que hay 15 oportunidades más para ganar con los premios extras con el número de cartón.
2: Ahí está el sonido del bolillero oficial del bingo del Hospital Oñatibia. Atención, porque comenzamos con los sorteos y hay mucha expectativa. Por eso no nos demoramos más y vamos, ¿qué te parece el primer juego?
1: Vamos al primer juego, 20 millones de pesos en efectivo y los números son los siguientes. Dos, dos, catorce, uno, cuatro, quince, uno, cinco, 89, 89. Cinco, dos, cinco. Sesenta y cuatro, seis, cuatro. Treinta y siete, tres, siete. Sesenta y dos, seis, dos. Ochenta y cinco, ocho, cinco. Diez, uno, cero. Uno, solo el uno. Noventa, nueve, cero. Ochenta y tres, ocho, tres. Sesenta, seis, cero. Setenta, siete, cero. Cincuenta y cinco, cinco, cinco. Uno, dos. Seis, solo el seis. Cuarenta y uno, cuatro, uno. Trece, uno, tres. Veinticuatro, dos, cuatro. Cincuenta, cinco, cero. Veintitrés, dos, tres. Dieciséis, uno, seis. Treinta, tres, cero. Ochenta y cuatro, ocho, cuatro. Cincuenta y tres, cinco, tres. Cuarenta. 47-47. Solo el 3. ...79-79... Y con el número 79, y por ser el primero, lo cantamos juntos.
2: Dale.
1: Leo.
2: Bingo, bingo, bingo, bingo, bingo. Se hizo esperar, me parece.
1: Se hizo esperar.
2: Largo, ¿eh?
1: De todas maneras, cuando nos llegue la información del centro de cómputos, vamos a contar cuántas bolillas salieron.
2: Bien.
1: Porque la verdad que nos entregan todo detallado, pero por una cuestión de tiempo, no nos encargamos de contar uno por uno los datos que están en esa hoja. Sin embargo, ya hay un ganador. Una ganadora que se lleva en la jornada de
2: ¿cuánto?
1: Hoy 20 millones de pesos en efectivo.
2: Perfecto. Confirmado el dato que es un solo ganador. Así que felicitaciones. Seguramente se está enterando ahora. Si no, le están mandando un mensajito. ¿Y ya tenemos los datos? ¡Qué
1: ya
2: rápido!
1: Tengo los datos. 30 bolillas salieron.
2: Mirá,
1: sí, sí, sí, bastantes. Número de cartón ganador, pido redoblantes. Cartón ganador 18.078. 18.078, cartón ganador del premio número 1.
2: Felicitaciones, pero vos que no ganaste, tranquilo, porque tenemos todavía 14 premios más, más los premios extra. Así que ese sonido, esa chicharra, la vamos a escuchar varias veces en esta transmisión del bingo del Hospital Doña Tibia. Si te parece, pedimos a don Alberto que vaya liberando las bolillas que han participado del sorteo anterior. Ahí se juntan con las que no salieron y de inmediato encienda el bolillero, porque se enciende también la ilusión y la expectativa de cada una de las familias que nos miran en la provincia de Salta, en provincias vecinas, en el resto del país, porque este bingo ya se hizo federal y a través de la magia de YouTube y de las redes sociales y de los amigos, medios de comunicación que retransmiten este bingo, llegamos a todos lados.
1: Y en este caso ya hablamos de 25 millones de pesos en efectivo.
2: Segundo juego, 25 millones de pesos en efectivo. Ah, vienen bárbaro, ¿no?
1: Excelente, y ni te digo lo que sigue.
2: Y sigue, va creciendo la cifra. Segundo juego, jugamos por 25 millones de pesos. Mucha suerte para todos y a jugar. Cinco, solo el 5. 25, 2, 5. 18, 1, 8. 65, 6, 5. 87-87. 37-37. 28-28. 43-43. 13-1-3. 50-5-0. 51-5-1. 66-6-6. 81-8-1. 73-7-3. 64-6-4. 3, solo el 3. 15-1-5. Catorce, uno, cuatro. Veinticuatro, dos, cuatro. Cincuenta y dos, cinco, dos. Diez, uno, cero. Sesenta y tres, seis, tres. Dieciséis, uno, seis. Cuarenta y siete, cuatro, siete. Cuatro, solo el cuatro. Ochenta y dos, ocho, dos. Cincuenta y siete, cinco, siete. Cincuenta y nueve, cinco, nueve. Siete, solo el siete. Sesenta y siete, seis, siete. Y ahora sí, sonó la chicharra y tenemos al ganador de los 25 millones de pesos. ¡Wow!
1: Un solo ganador, me confirma el centro de cómputos. Estamos hablando, sí, de un ganador hasta el momento. Primer y segundo juego, quedan todavía varios más. Claro. Hay que ver, porque siempre existe la posibilidad de que puedan salir compartidos. Para mí es lindo porque varias familias se benefician en ese caso. Pero también hay personas que dicen, no quiero compartir nada, quiero todo para mí. Claro. ¿Qué puede pasar también? Lo dejamos al azar, a la suerte.
2: Exacto. Recordemos que en ese caso se divide en partes iguales el premio entre la cantidad de ganadores.
1: Así es, Leo, y acá voy a compartir la data que me ha llegado del premio número 2. Pido redoblantes. Número de cartón ganador, 76.837. Cartón ganador, 76.837. Del premio número 2, 25 millones de pesos en efectivo.
2: Bueno, y si todavía no salió tu cartón, tenemos muchos más premios para repartir en esta edición número 11 del Bingo del Hospital Doña Tibia. El próximo juego va a ser por 30 millones de pesos y así va subiendo la escalerita, ¿eh?
1: Sí, qué lindo. Después vienen los premios sobre ruedas también.
2: Claro, hay cuatro camionetas cero kilómetro y después el premio 11, que es el máximo de la tarde, 160 millones de pesos. Ya de decirlo casi me desmayo.
1: Ay, no, Leo, ganarlo. Por favor, te lo pido.
2: Imagínate ganarlo.
1: Entonces nos apuramos para continuar. No vaya a ser que alguien también esté en la misma situación que vos.
2: Tranquilos, un poquito de agua y ya está.
1: Le pedimos a Alberto Russo que las bolillas que ya salieron, por favor, vuelvan a ingresar a la venguera y que también comiencen a mezclarse para que todos los números puedan salir en esta jornada a lo largo de los sorteos.
2: Perfecto.
1: Mientras aprovecho para decirle a la gente que si bien nosotros a lo largo de los sorteos vamos tratando de compartir los datos de los ganadores, de todas maneras ustedes lo van a poder ver mañana porque va a estar publicado en el extracto de Diario El Tribuno. Otra opción es pedirle a tu vendedor amigo que te acerque esa información y si no lo podés constatar también por redes sociales o la página de Bingos del Norte, allí también vas a encontrar todo publicado.
2: Perfecto, dicho esto, estamos en condiciones ya, Juli, de ir por el tercer juego de la tarde. ¿Qué te parece?
1: Me parece espectacular. Juego número 3, 30 millones de pesos en efectivo. Los números son estos, mira. 28, 2, 8. 26, 2, 6. 6464. Ochenta y dos, ocho, dos. Ochenta y cinco, ocho, cinco. Veintisiete, dos, siete. Setenta y tres, siete, tres. Cincuenta y seis, cinco, seis. Cincuenta y ocho, cinco, ocho. Cincuenta y nueve, cinco, nueve. Ochenta y cuatro, ocho, cuatro. Treinta y dos, tres, dos. Tres, solo el tres. Cuarenta y seis, cuatro, seis. Dieciséis, uno, seis. Ochenta y tres, ocho, tres. Cuarenta y ocho, cuatro, ocho. Sesenta y uno, seis, uno. Uno, solo el uno. Cuarenta y cuatro, cuatro, cuatro. Catorce, uno, cuatro. Siete, solo el siete. Sesenta y seis, seis, seis. Setenta y cinco, siete, cinco. Setenta y cuatro, siete, cuatro. Cincuenta y tres, cinco, tres. Veintinueve, dos, nueve. Cuarenta y nueve, cuatro, nueve. Quince, uno, cinco. Sesenta y ocho, seis, ocho. Veintitrés, dos, tres. Suena la sirena. ¡Vamos! Y en este caso estamos hablando del tercer premio con el número 23. Cantamos bingo, Leo.
2: Bueno, y el ganador es uno solo.
1: Un solo ganador también de estos 30 millones de pesos en efectivo.
2: Se lleva los 30, así nomás.
1: Se lleva los fajos de claro. billetes. Sí, sí. Se lleva todos apiladitos. Ay, no, no sabés qué hermoso es ver eso.
2: Ya empezá a anotar en todo lo que vas a gastar.
1: Sí.
2: Claro, sí, ya está, ya lo ganaste.
1: Y aprovecho, Leo, con lo que decís, para decirle a la gente cuándo va a ser la entrega de premios. Bien. Y que lo anoten también, porque ese día van a estar ocupados, van a tener que ir a retirar el premio que se van a ganar hoy.
2: No estoy para nadie ese día, cero trabajo, no me llamen ni me manden mensajes.
1: La entrega de premios será el miércoles 24 de junio a las 17 horas en las instalaciones del Salón Auditorio del Hospital. Así que ya sabes, el 24 de junio vos vas a estar muy ocupado yendo a buscar uno de los premiones que seguro te vas a ganar hoy.
2: Bueno, es una fecha fácil de recordar, es el cumpleaños de Messi, entre otros.
1: Sí,
2: otras cosas.
1: Entre otros.
2: Así que, bien, bien por esa fecha. Bueno, vamos a seguir con los premios. Se vienen las camionetas 0 kilómetro. El próximo es una camioneta Volkswagen Saveiro, cabina simple, Trendline 0 kilómetro y patentada. Siempre remarcamos eso porque el patentamiento de un vehículo 0 kilómetro tiene un costo muy elevado, sí, pero sí. En este caso está incluido dentro del premio, así que lo único que tenés que hacer es sentarte, poner en marcha la camioneta y empezar a andar, nada más.
1: Y planear el destino donde asentarla también.
2: Claro.
1: Me parece que es una tarea difícil de decidir.
2: Bien, le vamos a pedir a don Alberto que libere las bolillas que ya han participado del sorteo anterior. Ahí está. Y de inmediato tenemos... ¿La data?
1: Tenemos la data, Leo, pero bueno. Me voy a quedar con una hoja y el resto te las voy a compartir a vos.
2: Bien, se vienen los nombres de los ganadores. Le ponemos nombre y apellido a los ganadores.
1: Así es, pero antes, premio número 3, redoblante, señor director. Cartón ganador del premio número 3, 78.927. Cartón 78.927, ganador de 30 millones de pesos en efectivo.
2: Muy bien, y yo tengo los nombres de los ganadores de los premios 1 y 2, dinero en efectivo. En este caso, los 20 millones de pesos, el primer premio que sorteamos en la tarde de hoy, se lo lleva... Santos Corbalán de Salta Capital.
1: Muy bien.
2: Vamos. Arrancó Capital ganando. Bárbaro. Y el segundo premio, 25 millones de pesos en efectivo.
1: Sí.
2: Se lo lleva Patricio Martín Castillo de El Carril, provincia de Salta.
1: ¡Vamos!
2: Se va para el interior, acá nomás, al Valle de Lerma.
1: ¡Qué lindo! Bueno, felicidades hermoso. Para ellos.
2: Muchas felicidades. Ahora sí, don Alberto, por favor, encienda el bolillero. Póngale on y las bolillas se empiezan a mezclar y se viene el sorteo. En este caso comenzando con los vehículos 0 kilómetros, hay 4 camionetas que tenemos para la tarde de hoy. La primera de ellas, que es el cuarto juego, reitero, es una camioneta Volkswagen Saveiro, cabina simple, Trendline, 0 kilómetro patentada. Está buenísima, la habrán visto en la fotito.
1: Increíble.
2: En toda la gráfica que hace el bingo en cuanto a la promoción. Está muy buena, puede ser tuya. ¿Empezamos a jugar?
1: Empezamos a jugar.
2: Suerte para todos, vamos. ...39... ...39... ...27... ...27... ...24... ...24... ...33... ...33... ...26... ...26... ...48... ...48... ...43... ...43... ...7... Solo el 7. 73, 73. 90, 90. Cinco, solo el 5. 41-4-1. ...23-2-3... ...42-4-2... ...32-3-2... ...50-5-0... ...22-2-2... ...28-2-8... ...40-4-0... ...29-2-9... ...67-6-7... ...89-8-9... ...65-6-5... ...34-3-4... ...74-7-4... ...79-7-9... ...11-1-1... ...46-4-6... ...69-6-9... ...63-6-3... Y ahora sí, suena la chicharra y hay bingo, cartón lleno, y tenemos un ganador, ¿verdad? De la camioneta Volkswagen Saveiro, espectacular.
1: Cada camioneta mejor que la otra, te digo, con todas las que vienen y después los últimos premios de dinero en efectivo que no se puede creer, Leo.
2: Increíble todos los premios que está entregando hoy el bingo del Hospital Doña Tibia. Y recién no llegamos ni a la mitad, así que todavía tenés mucha esperanza. El azar puede llegar hoy a tu casa y podés ser un feliz ganador.
1: Aprovechamos para agradecer a todo el personal del hospital que colaboró con la venta. También a todas las personas que colaboran, juegan el bingo ya desde hace muchos años. A los distribuidores, vendedores y subvendedores del bingo que hacen que puedan llegar a distintos rinconcitos. A los diferentes medios de radio y televisión, porque no solo lo retransmiten, sino que también lo difunden.
2: Claro,
1: al bingo, al ente regulador del juego de azar, al gobierno y a la municipalidad de Salta.
2: Por supuesto, la cooperación. El Hospital Oña Tibia funciona desde 1999 y es un gran aporte que hacen para el funcionamiento del hospital, que ya de por sí tiene los mejores profesionales, excelente personal el que atiende allí. Seguramente habrás visitado las instalaciones y podemos ver cómo va creciendo el hospital en cuanto a infraestructura, en cuanto a funcionamiento y equipamiento. Así que todo lo del bingo va destinado al hospital gracias a tu ayuda.
1: Tengo data para compartir con la gente del premio número 4.
2: Bien.
1: Sí, pido redoblantes. Cartón ganador 50.829. Cartón ganador 50.829 del premio número 4.
2: Espectacular. Y lo que viene. Se viene el quinto juego. Una camioneta Fiat Strada, cabina simple, Trendline, 0 kilómetro. también patentada. No te tenés que preocupar por nada, solamente venir y retirar el premio y completar el cartón.
1: Claro que sí, y lo más importante, hablando de completar el cartón, bien, que las bolillas que ya salieron vuelvan a meterse a la vinguera y que vuelvan a mezclarse también.
2: Claro,
1: no solo que
2: ahí está,
1: se junten con las demás, sino que haya ahí todo un recorrido de arriba, abajo, derecha, izquierda.
2: Bien, ahí
1: para
2: está,
1: que todos esos números que aún faltan por salir puedan salir en los próximos juegos. Mientras aprovecho para mandarle saluditos a Kevin de Rosario de Lerma, que está con Adriana y Mirta jugando el bingo. A Facundo de Pichanal también, que está mirando y siguiendo la transmisión. Y a una amiga, Pau, un beso gigante. Ojalá que salgan tus números. Y Elio, que está cumpliendo años y
2: hoy
1: también disfrutando de esta edición del bingo del Hospital Oñatibe. Así que el mejor regalo,
2: mirá si se le gana un premio,
1: sea
2: como
1: uno
2: regalo
1: de estos premios, tal cual. Quien pudiera, ojalá que así sea.
2: Me suman los saludos,
1: dale,
2: a la profe Lorena, que siempre ve la transmisión, siempre juega el bingo. Y a Vilma también, que es deportista. Mucha suerte para los premios que quedan.
1: Dicho todo esto, damas y caballeros, vamos en búsqueda de más ganadores y los números son los siguientes. Solo el 6. 64, 6, 4. 36, 3, 6. 56, 5, 6. 85, 8, 5. 61, 6, 1. 75, 7, 5. 46, 4, 6. 10, 1, 0. 49, 4, 9. 20, 2, 0. 38, 3, 8. 43, 4, 3. 40, 4, 0. 57, 5, 7. 88, 8, 8. 86, 8, 6. 3, solo el 3. 34, 3, 4. 59, 5, 9. 15, 1, 5. 45, 4, 5. 80, 8, 0. 54-54. ...89-89... ...28-28... ...31-31... Cinco, solo el 5. 72-72. 69-69. 48-48. 63-63. 50-50. 26-26.
2: Bueno, bueno, bueno.
1: Sonó la sirena con el número 26 y la pantalla lo dice. ¡Ay, ganador!
2: Con ese fuego así.
1: ¡Ay, en fuego estamos nosotros de saber quién será! ¿Quién se lleva la camioneta Fiat Strada 0 kilómetro patentada?
2: Por lo pronto sabemos que se lo lleva una sola persona, solo ganador. Así que desde ya, felicitaciones. Si completaste el cartón, si estabas atento, estás festejando. Si no, en un ratito Julio va a decir el número de cartón ganador y enseguida damos nombre y apellido.
1: Y si no, te decimos que no te preocupes si no llegaste a anotar tantos números como esperabas, porque todavía quedan posibilidades, tanto de anotar como también de ganar con los premios extras con el número de cartón.
2: Hay dos camionetas más, 0 kilómetro, que son espectaculares. Se vienen dos camionetas Chevrolet Montana, el sexto y el séptimo juego, así que eso en un ratito nada más.
1: Y después estamos hablando de dinero en efectivo, que si bien los primeros sorteos ya sorteamos dinero en efectivo, claro, también, pero estos que se vienen están picantes, picantes.
2: Y si no tenés suerte en los distintos sorteos, tenemos también los premios extras, son 15, viene combo, heladera más microondas y además los televisores Smart 43 pulgadas que vienen muy bien ahora para el Mundial.
1: Che, qué premiones que tiene el bingo, ahora que me doy cuenta que volvemos a repasar y a
2: está
1: repasar.
2: Está muy bueno.
1: Muy bueno.
2: Sí, sí, aparte de la data, en total 459 millones de pesos de dinero a repartir. Es una cifra gigante, ¿eh? Mira, no me desmayé con los goles de Belgrano, así que tampoco me voy a desmayar ahora con los premios.
1: Me parece que hay que seguir jugando.
2: Dale, le pedimos a Don Alberto que vaya liberando las bolillas que ha participado del sorteo anterior. Ahí está. Y ya nomás que encienda, ¿qué decís?
1: Sí,
2: la
1: vinguera,
2: por supuesto, porque se viene el próximo juego en un ratito nada más. ¿Vos tenés data?
1: Y en un ratito nada más vamos a seguir compartiendo los detalles de los ganadores. Pero sí, ahora voy a decirles que el ganador del premio número 5 fue el cartón...
2: A ver...
1: 99.865, cartón 99.865, ganador del premio número 5.
2: Bueno, ya está la vinguera encendida, se están mezclando todas las bolillas y se viene el sexto juego de la tarde en este, en esta edición número 11 del bingo del Hospital Doña Tibia. Jugamos por una camioneta Chevrolet Montana 1.2, 0 kilómetro patentada. Mucha suerte para todos y a jugar. ...83-83...
1: 99.865... cartón 99.865... ganador del premio número 5...
2: Bueno, ya está la vinguera encendida, se están mezclando todas las bolillas y se viene el sexto juego de la tarde en este, en esta edición número 11 del Bingo del Hospital Doña Tibia. Jugamos por una camioneta Chevrolet Montana 1.2

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0: 9-2-9. Dieciocho, 1-8. 43-4-3. 49-4-9. 76-7-6. 55-5-5. 44-4-4. 5, solo el 5. 21-2-1. 86-8-6. 36-3-6. 35-3-5. 78-7-8. 69-6-9. 60-6-0. 19-1-9. 1, solo el 1. 65-6-5. 52-5-2. 80-8-0. 58-5-8. 47-4-7. 51-5-1. 45-4-5. 24-2-4. 83-8-3.
1: ¡Epa! Bueno.
0: Y con el número 83, nuestro sonido favorito, Leo.
1: Ese sonido que nos regala la maravilla de la tecnología y además que hace feliz a una familia.
0: Nos indica el centro de cómputos que hablamos de un solo ganador.
1: Bien.
0: Me quedé pensando, porque nosotros decimos que es nuestro sonido favorito, pero sí, del otro lado pienso que tal vez es el peor sonido que pueden,
1: claro,
0: escuchar.
1: O le faltaron uno o dos números.
0: Claro, como que dirán, ay, no, ¿viste? Se acordarán tal vez de familiares de nosotros.
1: Sí, es más, en la calle te dicen, che, no cantaste mi número. Bueno, es el azar, la suerte que le toca a cada uno y es así.
0: Nosotros felices de este lado porque decimos, buenísimo, hay un ganador y del otro lado como, no, ¿por qué sonó la guitarra? Si todavía me faltaban un par
1: de números.
0: Que
1: queda un número.
0: Bueno. Creo que debe ser lo peor quedarse un número. Preferiría quedarme a muchos porque por un número no gané. No.
1: Pero si te quedó un número, es que la suerte anda cerca, tenés que seguir comprando el bingo, seguir jugando porque en algún momento te va a tocar.
0: Igual dicen que a los que le va mal en el juego es porque les va bien en el amor.
1: Bien, perfecto. A mí me va mal en las dos.
0: Premio número 7. Comparto detalles con ustedes y pido redoblantes. Cartón ganador 26.405. 26.405, ganador del premio número 7, una Chevrolet Montana 0 kilómetro patentada.
1: Perfecto. Y le ponemos nombre y apellido al ganador del premio número 6, una Chevrolet Montana manual 0 kilómetro patentado. ¿Quieren saber quién ganó?
0: Sí, obvio.
1: Dame redoblante. Ay. José María Ledesma de La Merced, Salta. Che, mucha gente de la provincia está saliendo, ¿eh?
0: Y mucha gente por la zona también.
1: Claro, en los alrededores de Salta Capital y el Valle de Lerma. Así que felicitaciones.
0: Qué lindo. Todavía queda más, igual a no desanimarse.
1: Bueno, cerramos el tema vehículos.
0: Sí.
1: Y volvemos al tema dinero en efectivo. Nos quedan todavía 4 juegos y la cantidad de dinero va incrementándose. Ahora, en el juego número 8, jugamos por 50 millones de pesos de dinero de efectivo. 50 palitos.
0: Ay, no, por favor.
1: Qué bárbaro, es mucha plata.
0: Y se va a ir para vos que lo estás ahí manifestando y deseándolo con todas tus fuerzas.
1: Vamos, por eso, don Alberto, por favor, libere las bolillas que han participado del sorteo anterior. Ahí vemos cómo caen. Y ahí nomás, encienda la vinguera. Porque se viene el premio de dinero en efectivo. Como decíamos, nos quedan 4 juegos. 50 millones de pesos. 60 millones de pesos. Sí. 100 millones de pesos.
0: ¿Y qué
1: el
0: más?
1: Premio número 11 es 160 millones de pesos. Queda todavía un montón de plata.
0: Wow.
1: Además de los premios extras.
0: Y ni hablar de 15 oportunidades más con los premios extras. No, Leo, tremendo lo que está ocurriendo hoy en este momento con el bingo del Hospital Uñatibia.
1: Récord de millones de pesos a repartir y vos podés ser el ganador. Jugamos por el premio número 8, 50 millones de pesos en efectivo. Mucha suerte para todos y a jugar. ...45-45... ...51-51... ...50-50... ...72-72... ...9, solo el 9... ...84-84... ...61-61... ...90-90... ...4, solo el 4... ...35-35... ...14-1-4... ...70-7-0... ...27-2-7... 78-78 ...13-1-3 26-26-26-26-26. Cuarenta y ocho, cuatro, ocho, 59-59, 73-73. Cincuenta y cinco, cinco, cinco. 3, solo el 3. 60-6-0. 34-3-4. 28-2-8. 43-4-3. 30-3-0. 42-4-2. 57-5-7. 85-8-5. 37-3-7. 79-7-9. 71-7-1. Y hay cartón lleno, tenemos ganador de los 50 millones de pesos.
0: ¿Qué nos dice el equipo de fiscalización? Un solo ganador también.
1: 50 solo para vos, 50. Ya empezá a ver qué vas a hacer, ¿eh?
0: ¡Ay, qué hermoso!
1: De todo.
0: No, olvídate, y los premios que se vienen, no, ni te digo.
1: Tremendo, todavía queda más dinero en efectivo, así que quédense ahí prendidos en su pantalla amiga, porque se vienen más premios imperdibles.
0: Recuerden que mañana en Diario El Tribuno va a estar publicado el extracto con el detalle de los ganadores de cada uno de los premios, no solo los sorteos con bolillas, sino también con el número de cartón, información que también podrán encontrar en el sitio web de Bingos del Norte y en las redes sociales.
1: Perfecto, un saludo para Iván, que se comunicó por Instagram y está comentándonos que se ve por Canal 7 de Las Lajitas.
0: ¡Ay, qué lindo!
1: Un abrazo para el sur de la provincia.
0: Y hablando de gente que nos ve de distintos lugares, sí, también a Paula, que nos está viendo desde las termas de Río Hondo.
1: ¿En serio?
0: En Santiago del Estero. Sí,
1: wow,
0: sí.
1: Mira.
0: Cariños inmensos. Lo mismo para Katy, para Yoli, para Vicky, que están siguiendo la transmisión. Y para mi abuela le vamos a mandar besos.
1: Un beso,
0: Leo.
1: A la abuela, por supuesto.
0: La abuela una vez se quedó a un número en un bingo y después tuvo que tomar la pastilla de la presión. Pobre abuela.
1: ¿Cómo se llama la abuela?
0: La abuela se llama Virginia.
1: Bien, Virginia, un beso grande.
0: Y para la abuela Blanca, ya que estamos, ¿viste? Para que no sí, se si me no ponga, se ponga celosa la abuela, claro. Bueno,
1: tranquilas las abuelas con el tema del bingo, ¿eh? Tranquila, tomarlo con calma.
0: Premio número 8. Tengo en mis manos data del cartón ganador y pido redoblantes. Cartón 33.411, ganador del premio número 8.
1: Bueno, se viene el próximo juego y es por 60 millones de pesos. Sube la apuesta el bingo del Hospital Iñatibia. Quedan 3 premios y son todos de dinero en efectivo.
0: Para eso vamos a necesitar que Albertito vuelva a juntar las bolillas, liberándolas de la binguera. Y que ahora se mezclen, claro, para que puedan salir ese número que tanto pedís en cada sorteo. ese número que por ahí es un poco rebelde. ¿Viste que siempre hay un número que cuesta un poquito más?
1: Son perezosos.
0: Son perezosos esos números. Ahora ojalá que salga para que puedas completar la línea y finalmente llevarte este premión de 60
1: repetir?
0: Millones de pesos en efectivo, Leo.
1: Un poco más despacio.
0: 60 millones de pesos en efectivo.
1: Tremendo.
0: No, no, no, increíble, y va a ser tuyo. Elegí creer. ¿Listos? ¿Preparados? Los números son los siguientes. Cinco, dos, cinco. 80, 80. 85, 85. 75, 75. 72, 72. 41, 41. 9, solo el 9. 14, 1, 4. 17, 1, 7. 20, 2, 0. 69, 6, 9. 39, 3, 9. 45, 4, 5. 12, 1, 2. 19, 1, 9. 16, 1, 6. 3, solo el 3. 8, solo el 8. 43, 4, 3. 28, 2, 8. 37, 3, 7. 83, 8, 3. 33, 3, 3. 90, 9, 0. 71, 7, 1. 35, 3, 5.
1: Uy, uy, uy.
0: Con el número 35 estamos en condiciones nuevamente de cantar bingo, bingo, bingo, bingo.
1: ¡Qué bárbaro!
0: Y en esta ocasión estamos hablando del sorteo número 9, 60 millones de pesos en efectivo.
1: Y se lo lleva un solo ganador, según confirma, un ganador, 60 millones. ¡Wow! ¡Cuánta plata! ¿Eh?
0: ¿Será de Salta? ¿Será de otra provincia?
1: Enseguida lo vamos a saber.
0: Lo vamos a descubrir en instantes nada más, mientras quedan en camino dos premios más.
1: Sí, queda uno de 100 millones de pesos y otro de 160 millones de pesos. Es mucho dinero, así que a prepararse con los dos últimos premios de este sorteo. Pero además, si no tuviste la chance de ganar ninguno, quedan 15 premios extra que también tienen dinero en efectivo,
0: sí, sí.
1: Tienen combos de heladera más microondas y tienen Smart TV de 43 pulgadas. Que vienen muy bien.
0: Y me parece importante también recordarles que el próximo miércoles 24 de junio se realizará la entrega de los premios de este bingo. Será a las 17 horas en las instalaciones del Salón Auditorio del Hospital Oñatiria.
1: Y no nos cansamos de agradecer a cada uno de ustedes que compran el bingo, porque todo esto vuelve a la comunidad a través de distintas obras que realiza la cooperadora del Hospital Doña Tibia en ese gran hospital que tenemos aquí en la ciudad de Salta. Así que muchas gracias a cada uno por aportar su granito de arena y de paso tienen la chance de ganarse uno de estos premios tan interesantes. Enseguida seguramente la gente del hospital nos va a contar específicamente dinero recaudado en este bingo a dónde va a ir, pero desde ya queremos agradecer a todos por la compra del bingo.
0: Les cuento detalles del premio número 9 y pido redoblantes. Cartón ganador 4.278, cartón ganador 4.278 de 60 millones de pesos en efectivo.
1: Perfecto. Bueno, y yo tengo data del premio número 8, 50 millones de pesos en efectivo.
0: Sí.
1: ¿Quién se lo ganó? ¡Suspenso! Gisela Acevedo de Cerrillo. Mira, acá nomás, ¿eh?
0: ¡Felicidades!
1: Espectacular. Bueno,
0: muy
1: te ganaste 50 millones. Increíble, sí. Gran premio, ¿eh? Bueno, ¿queda dinero o no todavía?
0: Sí, claro que queda dinero.
1: Listo, entonces vamos por el juego número 10. 100 millones de pesos de dinero efectivo, señoras y señores. Merece un aplauso este gran premio de
0: claro
1: la Hospital Doña Tibia.
0: Sí.
1: 100 millones de pesos, es una enormidad, muchísima plata. No sé cuánto será en fajos, ¿no?
0: Eso te iba a decir, no
1: por
0: me
1: acá,
0: imagino en la entrega de premios cuánto será la cantidad.
1: Increíble.
0: Si será en sobre, en caja, cuántas manos se necesitarán para cargar eso.
1: Increíble. Bueno, don Alberto, estamos muy ansiosos. ¿Puede liberar las bolillas, por favor? Las que participaron en el sorteo anterior. Ahí estaban cayendo una por una. Y ahora sí, encienda nomás el bolillero. Mezcle bien, porque se viene un nuevo juego en este hermoso bingo del Hospital Doña Tibia, edición número 11, en este fantástico domingo. Nos acompañó el sol en algún momento.
0: Sí, sí.
1: Así que seguramente la gente en casa disfrutando del fin de largo. Algunos tomando matecito, café con leche, cafecito caliente, chocolate caliente que se usa mucho para el 25.
0: Sí.
1: Preparando algunos el locro de mañana.
0: ¡Qué rico! Me Bien. Encanta el menú, me parece unas empanaditas, también puede ir.
1: Sí.
0: Sí, sí, y el asado que no puede faltar.
1: No puede faltar, vamos a comer todo eso, no sé cómo va a ser mañana el 25. Bueno, vamos por el juego número 10. 100 millones de pesos en efectivo pueden ser para vos. Suerte para todos, a jugar. 35, 3, 5. 54, 5, 4. 88, 8, 8. 85, 8, 5. 14, 1, 4. 75, 7, 5. 49, 4, 9. 21, 2, 1. 46, 4, 6. 77, 7, 7. 10, 1, 0. 22, 2, 2. 16-16. Treinta y siete. 1, solo el 1. 39-39. 12-1-2. 20-2-0. 47-47. 79-79. 59-59. 23-2-3. 6, solo el 6. 17-1-7. 68-6-8. 32-3-2. 11-1-1. 24-2-4. 73-7-3. 38-3-8. 44-4-4. 26-2-6. 33-3-3. Y ahora sí, hay cartón lleno, sonó la chicharra y ojo, ojo con el premio de 100 millones de pesos.
0: ¿Es lo que creo que es?
1: Parece que sí, sí. ¡Dos ganadores!
0: Así nos hace el centro de fiscalización. Los deditos... Que dos ganadores se llevan el premio número 10.
1: Claro.
0: Es decir, 50 millones de pesos en efectivo para cada uno.
1: Se dividen dos. 50 millones para cada uno, que es un montón también.
0: ¡Qué lindo!
1: ¡Qué lindo! Hay dos familias felices. Espectacular. No saliste vos, te queda la última oportunidad de los premios. Se vienen 260 millones de pesos de dinero en efectivo.
0: Así es, Leo, como vos lo dijiste, a no perder las esperanzas, es más, ¿sabés qué? Levantate de donde estás sentado.
1: Vamos, vamos.
0: Levantate, estirá, ¿viste? Soltá un poco, respirá hondo, exhalá. Hace falta, ¿viste? Cambiar la energía.
1: Me gusta la profe Juli ahí, ¿eh?
0: Sí, tengo muy de docente. Respirar, ¿viste? Como soltar. Ahí, cambiate de lugar. Desde donde estuviste sentado, te vas a sentar en otro lado ahora. Si tenés otra lapicera, agarrá otra lapicera. Bien. Porque es momento de darle lugar al premio número 11. 160 millones de pesos en efectivo, Leo.
1: Y como estamos muy ansiosos, ya nomás don Alberto libere las bolillas, por favor. Y de inmediato encienda la vinguera porque se viene el último sorteo de la tarde con este premio bárbaro, tremendo, espectacular de 160 millones de pesos de dinero en efectivo. Nada más y nada menos.
0: Y mientras las bolillas se mezclan, voy a dar información del premio de recién, el número 10. Recordemos que salió compartido, así que por un lado tenemos el cartón ganador 32.327 y por otro lado el cartón ganador 66.521, ambos ganadores del premio número 10.
1: Espectacular, no doy más, Juli, por favor, larguemos el último premio, ¿te parece?
0: Me parece espectacular y a vos te deseamos toda la suerte del mundo. Los números son estos. Dieciséis, uno, seis. Once, uno, uno. Ocho, solo el ocho. Veintidós, dos, dos. 72, 7, 2. 63, 6, 3. 56, 5, 6. 49, 4, 9. 4, solo el 4. 13, 1, 3. 81, 8, 1. 66, 6, 6. 36, 3, 6. 17, 1, 7.